0: 18 horas con un minuto. 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

0: 18 horas con 41 minutos. 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
2: 19 horas con un minuto. 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

19 horas con 22 minutos. 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

19 horas con 40 minutos. 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

0: 19 horas con 59 minutos. 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

0: 20 horas con 41 minutos. 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

21 horas con 2 minutos. 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

0: 21 horas con 41 minutos. 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
1: Las 22 horas en punto. 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

0: 22 horas con 43 minutos. 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
2: 23 horas con 2 minutos. 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

23 horas con 40 minutos. 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

0: Son las 0 horas con un minuto. 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

son las 0 horas con 41 minutos. 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

0: Es la una de la madrugada. Con tres minutos. 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

Es la una de la madrugada. Con 21 minutos. 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

0: Es la una de la madrugada. Con 41 minutos. 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

Las 2 de la madrugada en punto. 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

las 2 de la madrugada, con 20 minutos. 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
1: Las 2 de la madrugada con 43 minutos. 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

Las 3 de la madrugada. Con 2 minutos. 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

0: vamos al día.
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Las 3 de la madrugada con 20 minutos. 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

0: Las 3 de la madrugada. Con 43 minutos. 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

Las 4 de la madrugada. Con un minuto. 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

0: Las 4 de la madrugada, con 41 minutos. 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

Las 5 de la mañana en punto. 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

0: las 5 de la mañana con 22 minutos. 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

0: las 5 de la mañana. Con 43 minutos. 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

0: Las 6 de la mañana. Con 2 minutos. 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

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Las 6 de la mañana con 20 minutos.

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Las 6 de la mañana con 40 minutos. 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

0: Las 7 de la mañana, con 41 minutos. 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

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Las 8 de la mañana con 20 minutos. 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

0: Las 8 de la mañana con 40 minutos. 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
3: Las 9 de la mañana en punto. 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

0: Las 9 de la mañana, con 40 minutos. 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

0: en vivo. ¿Cómo les va? ¡Buen viernes! ¡Qué rico! ¡Ya es viernes! ¡Ya es viernes!
1: Viernes para pasárnosla bien.
0: Y de ambiente, porque hoy preparamos, afinamos y hoy puede ser nuestro debut en el mundo artístico, en el mundo del canto.
1: Usted es artista, ¿verdad, José? Y no porque
0: sí,
1: cante.
0: Yo soy artista porque como bastante.
1: ¿Cómo traga?
0: ¿Y usted?
1: También.
0: También. Pero sabemos que a ustedes les gusta cantar, a veces en la ducha, a veces en el carro, cuando van en el bus, ahí van tarareando.
1: ¿Y usted?
0: Cuando cocinan.
1: Sí, usted. Ajá. No se haga loco, no se haga la loca. Sí, a usted que se echa una fila de francés, le estamos hablando.
0: También artista.
1: Y no solo el francés, no, hombre.
0: Y más si tienen con frijoles. Frijoles licuados.
1: No, hombre, ¿sabe qué?
0: ¿Qué pasó?
1: No, mejor no le voy a contar. No le voy a contar. Por ahí vi a alguien que traía su pan con jamón. Ajá. Y le metió Doritos.
0: Así.
1: Sí, perdón por la marca, pero,
0: sí, pero
1: le metió
0: frituras, ¿verdad?
1: A la gran, y todavía echándose una su soda. ¡Hala, qué bomba!
0: Qué
1: es.
0: Lujo de desayuno.
1: Qué lujo,
0: ¿verdad?
1: De barriga.
0: Ya,
1: sí,
0: ya se parecen a los que yo he visto cuando vengo para acá en la esquina ahí con su respectiva chela desayuno.
1: De desayuno. Malay, echarse una chelita uno tempranito.
0: Qué gente tan bendecida,
1: sí,
0: digo.
1: Sí, hombre. Iniciamos con el en vivo de TikTok. Ya anda por ahí.
0: Steven.
1: Anderson, buenos días.
0: ¿Qué tal? Carly. También a Jennifer ya la había saludado.
1: Fresadri.
0: Ah, Fresadri, ¿qué tal? ¿Cómo está? ¿Todo bien?
1: Steven, bienvenido.
0: Este es el desestrés. Hoy tenemos Pídela Cantando.
1: Recuerde.

0: darle duro, duro al tap tap y a compartir la pantalla.
1: Esto para que llegue a más personas. Recuerden, así le llega a más personas y somos más amigos de ambiente.
0: Es más, José, hoy sí va a transmitir, ¿verdad? Vamos a dividir la pantalla.
1: Sí, sí, sí, tenemos que dividir la pantalla. Porque queremos hacer eso. Anderson, feliz viernes, dice, ya anda activo. Ustedes vayan, pues, pilas, pilas, pilas, pilas. Porque acá...
0: hoy sí fui puntual.
1: Vamos a poner el ambiente. Eso está bueno, porque acá le reclamamos. Ustedes no se ponen ahí puntuales a venir al desestrés. Ayer se valía porque nosotros venimos tarde. Ayer era válido.
0: Recuerden que en el viernes de ambiente, únicamente géneros.
1: Sí, durante el segmento de mezclas.
0: Iniciamos con algo de rock, pero si usted quiere cambiar el género, envíe una nota de voz o llamada directa al 2268-0402. Javier Álvarez, el dueño del sistema, ahí ya está. Conectándose.
1: ¿Qué tal, Javier? ¿Cómo te va?
0: ¿Quién más anda por ahí? Cami, Cami, bienvenida.
1: Cami, hola, Estuardo. Acababa de ver un Estuardo por ahí. Gracias.
0: Los amigos de Nimajuyú, dice José, a todo volumen.
1: ¿Cómo están allá? Karina dice, yo también llegué temprano.
0: Eli, buenos días.
1: Hola.
0: Hoy sí se escucha nítido, dice. Ah, pues es que estamos. Hoy sí se lavó bien los oídos.
1: Sí, ese es el asunto. Pero qué bueno poder acompañarles una vez más, viernes de ambiente. Hoy es 7 del 8 del 2026.
0: Allison, buenos días.
1: ¿Cuánto falta para que llegue fin de mes?
0: Este mes es de 31, José. Oh, está. Bueno, y estamos, ¿eh?
1: En el primer viernes.
0: Hombre, solo faltan tres más. Sí, tres viernes más, ¿sí?
1: Tampoco.
0: Aguantemos, guate.
1: Y la otra semana, que recuerden que es el único feriado de
0: oficial la de la capital. Vea. Vea.
1: Oiga, no, mire.
0: No, vea, conectándose, vea. José, buenos días.
1: Así dice aquella canción, oiga, mire y vea, yeah. ¿Verdad?
0: Alejo DJ, buenos días.
1: ¿Cómo estás, Alejo? Qué gusto poder saludarte, Alejo, allá en Misco.
0: Los amigos de Amatitlán, muchas gracias,
1: Qué buena onda, dice, te escucha Anthony aquí en el periférico. Buena Anthony. Onda, Anthony. Reportándose a través de WhatsApp.
0: Anthony.
1: ¿Cómo está el tránsito allá en el periférico? Fluido a esta hora, supongo. O espero.
0: Ojalá.
1: Ojalá.
0: Bienvenidos al desestrés. Súbale volumen, José.

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1: Pongamos a trabajar a DJ Wellington, quien está en vivo acá en el desestrés de Cadena Caliente.
2: En vivo.
3: Hoy sí vino despierta.
1: Que es viernes, yo creo que le pagan semanal.
3: ¿Con qué razón? Solo los viernes.
1: Sí.
2: ¡Ay, papi!
1: Aguante. Yo creo que le pagan semanal. Yo creo que semanal le pagan, por eso siempre los viernes está ahí con otra actitud. Pero qué bueno poder acompañarles. Es 7 del 8, estamos completamente en vivo en toda Cadena Caliente. Sigan reportándose con nosotros en este bloque, sugerencias de género. De género.
3: Es que no hacen caso, José.
1: Sugerencias de género. Ya las canciones es en el otro bloque, pídela cantando. Hoy, una manera distinta de pedir tu canción.
3: Los viernes anda más emocionada. ¿Ves?
1: Ah, porque le cae.
3: Le cae,
1: pero billuyo. Humberto, bienvenido a través de TikTok. Estamos en vivo, si ustedes se quieren unir, porque acá nos ven y nos escuchan. Ya saben, pilas.
3: Los amigos de Shela, en Caliente 91.5 FM, correcto.
1: Gracias.
3: Usted sí sabe, hombre.
1: Está siempre pendiente.
3: Formando parte de Cadena Caliente. Una emisora más de
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3: Sí, hoy es viernes de Pídela Cantando. Ya 10 minutos nada más, José, para que ellos canten.
1: Entonces, vayan preparando esa garganta, las cuerdas vocales, vayan calentándolas.
3: Y si quieren cambiar de género en este momento, marque el 2268-0402.
1: Por acá nos mandan una nota y también un reporte que el tránsito para San Cristóbal detenido.
3: Está duro.
1: Pero con musicón, dice.
3: Pero nos gusta que nos envíen los videos ahí donde van manejando y está el 102.9.
1: Cuando está detenido, ¿verdad? Cuando está detenido.
3: Recuerden.
1: Primero la precaución.
3: Agregar en la memoria del radio el 93.3, porque estamos en plena mudanza.
1: Sí, estamos en eso que se están llevando unas canciones primero y luego otras que somos.
3: Ya la producción ya se la están llevando ya, también.
1: Entonces vamos así, ¿verdad? Poco a poco.
3: María García, buenos días.
1: Hola María, bienvenida. 2268-0402.
3: Vamos a llamar a José.
1: Hola, ¿qué tal? Buenos días.
4: Hola, buenos días.
1: Hola.
3: ¿Quién nos saluda?
4: Dani, desde Huehue.
3: Desde Huehue, pa'l mundo.
1: Hola, Dani.
4: Hola, chicos. Los molesto con un segmento de reggaetón clásico, por favor.
3: Reggaetón de la mata.
1: Con gusto, Dani.
4: Sí. Gracias.
1: Hasta nerviosa ahí, esa sonrisa de nerviosismo.
3: No, hombre, no está nerviosa. ¿Verdad que no?
4: No. Con ustedes ya hay confianza.
3: Entre amigos. No.
4: Sí, definitivamente.
1: Gracias, Dani, qué bueno escucharte.
4: Gracias, igualmente.
1: Cuídate, Dani, desde Huehue en el 97.3.
3: Nos vamos con reggaetón de la mata.
1: Vamos, pues.

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0: hombre, entramos agresivos.
1: Tacos por
0: escuche,
1: delante.
0: Escuche.
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1: ¿Migajero será eso?
0: Por ahí dice Wellington, ¿te puedo escribir? Ah, sí, hombre, escriba ahí al privado. Ya contesta José por ahí, ¿verdad?
1: Sí, sí, sí.
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1: Canciones como esta impide la cantante.
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0: Mario
2: eso no
0: Chamalé,
2: se pide.
0: Bienvenido.
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0: Cuando ¿cuánto? Yo te besaba.
1: ¿Hace cuánto?
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0: no me recuerde de eso. No.
1: 2268-0402. Momento que te reporte.
0: Me voy a poner así.
1: ¿Bolo?
0: Sí.
1: Ah, también. 2268-0402. Comuníquense. Dice Junior, DJ Junior. Wellington cubre eventos de DJ, acompañante o stripper. El stripper era primero.
0: Yo hago los contratos, pero mando a los patojos ahí. Para
1: ahí va Quique, sí. ¿Verdad? Él es el que puede bailar.
0: El que baila es Quique. Sí. Saludos a Grupo Caliente.
1: 2268-0402.
0: Recuerden que en este segmento vamos con canciones que no suenan en la programación.
1: Tenemos la primera nota.
0: Tire, pídala cantando.
4: Para seguir calientes con el 102.9, de repente se puede poner un poco de hip hop del de antes.
1: Ah, la hoy es cantando, hombre.
0: Hoy es cantando.
1: Sí.
0: Otoniel, buenos días.
1: Dice por acá un mensaje, no puede ser. Les prometo que esa era mi propuesta en Pídela Cantando, dice. Sabemos que quieren oír, ¿verdad, ellos?
0: Ah, ya estamos adelantados.
1: Sí. De nuevo, 2268-0402, llamada o nota de voz.
0: William, uniéndose, buenos días.
1: ¿Cómo estás, William?
0: Preguntan que si vamos a estar hoy en Zona 12. Sí, los viernes allá en Zona 12 a partir de las 20 horas.
1: Ahí se pone de ambiente.
0: Gabo.
1: Se pone de ambiente.
0: Ahí nos echamos un segmento de estas para... No, hombre.
1: Solo para
0: destapar la de Roncito. ¡Uy!
1: Vamos pues, hay más notas. Adelante, buenos días. Pídela cantando, nuevo usuario. Hola.
5: Muy buenos días, mi canción es... Este es el baile de la cocotera. Mueve la cintura, mueve la cadera.
0: ¡Ay, la cocotera sí está en progra!
1: De fondo un ratito.
0: Tienen que ser canciones sí, que no suenan.
1: En la progra regular.
0: Por ejemplo, Duranguense, ajá. Tigres del sí. Norte.
1: Que esto lo puedes escuchar mañana en la bóveda del ambiente.
0: Por cierto, de ajá. 10 a 14 dos. Horas.
1: Correcto.
0: Andrea, bienvenida.
1: ¿Qué tal? ¿Cómo estás? Yo me lo imaginé ahí de él cuando cantó. Es la cocotera. Algo así, por eso, solo porque lo imaginé bailando. Ahí está, ya estuvo pues. 2268-0402, vamos con más. Hola, adelante, pídela cantando.
6: Hola, ¿qué tal? Buenos días, José y Wellington. Bendecido viernes.
0: Igualmente.
6: Quisiera escuchar esta canción, por favor.
1: ¿Cuál?
0: Lizeth, buenos días.
1: Sí, ¿qué canción? ¿Dónde
0: pasó?
1: Está la canción? Ahí, vamos, ahí está.
6: Y ahora lo ves. Cuánta verdad tenían las cosas que te decía. Te suplicaba que te quedaras aquí en mi vida.
0: Qué bonito. Olaron, canta, sí. Hombre. Gudiel, buenos días, bienvenido.
1: Bienvenido, buenos días. Eso es Pídela Cantando.
0: Wendy, bienvenida.
1: ¿Qué tal?
0: Recuerden que en el viernes de ambiente solo la puntita.
1: El resto ya en el evento.

0: prendido. César Gómez, buenos días.
1: ¿Cómo estás, César? Yankee, ahí se está uniendo.
0: El Big Boss.
2: Y ahora regresas aquí a
1: 2268-0402, comunícate.
0: Para las personas que nos ven y nos escuchan por primera vez, en Pídela Cantando, ¿qué tienen que hacer, José?
1: Nos llaman al 2268-0402 o envían una nota de voz al mismo número por WhatsApp. Cantan un pedacito de la canción que quieran, que no esté dentro de la prueba regular, y los complacemos. Así de fácil, así de fácil. Llega nota.
0: Tire, José, tire.
1: Vamos, hola, te escuchamos. Pídela cantando.
3: Hola, chicos, buenos días. Buenos Soy días. Carly.
0: Carly.
3: Me complacen con, por favor, con la de ¿Dónde te has ido, mujer? No lograrás encontrar otro cariño como este.
1: Olorón.
0: Qué bonito canta, sí. ¿Verdad?
1: ¿Y a quién se la dedicaría?
0: Esa lleva sentimiento.
1: ¿Quién pensaría, verdad?
0: Hasta suspirando estaba.
1: Sí, se notó que estaba suspirando.
0: Luchi 793. Buenos días.
1: Hola.
0: ¡Lucy!
1: Hola, Lucy.

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2: Esa sí le pegó.
1: No, hombre, esa iba a dedicar. Seguro, seguro.
2: ¿Para quién?
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2: 2268-0402.
1: Sí, con dedicatoria, sí. Dice, ¿para quién? Tira el nombre de del ingrato.
2: Lo decimos al aire. ¿Qué?
1: Vamos, con más notas, José.
2: ¿Quién se está reportando? Adelante, pídela cantando. Buenos días, te escuchamos.
3: Hola, chicos, buenos días. Hola. Me pueden complacer con la canción de la arrolladora Banda Limón, que dice, cedí porque me dio la gana. Porque traía el antojo y con tantas fotos ya la deseaba. Saluditos para todos y que estén de ambiente con la caliente. Chao.
2: Gracias. Cuídate también, como que ya se está preparando, DJ.
1: En WhatsApp nos preguntan cuántas veces se le debe insistir a una chica, dice. ¿Cuántas veces la debe cortejar? Si le está diciendo que no. Yo creo que
2: unas 500,
1: no,
2: si no más.
1: No.
2: Sí. Solo 500, si no más.
1: Tenga dignidad.
2: Por eso.
1: Si ella le dice dos o tres veces que no, gracias, ahí deje.
2: Yo creo que unas 500, DJ.
1: No.
2: Ya después ya.
1: Tal vez ella ya tiene pareja. Tal vez ella está enamorada de otro.
2: Depende, dice un mensaje.
1: No, con tres veces. Tres veces que le diga no. Imagínate, usted intenta darle un su becerro ahí o agarrarle la mano y no deja.
2: Así.
1: No, va, es plano.
2: Son unas 500.
1: Otro la está besando.

0: A ver, la gente de TikTok.
1: Hablan bonito a uno, ¿qué puede
0: Cuente,
1: hacer?
0: ¿Usted qué opina? ¿Cuántas veces tiene que rogar amor ahí? Si ya le dijo que no tres veces, ya suficiente.
1: Sí.
0: Es lo que yo opino. Yo todos que pensamos
1: unas,
0: diferente.
1: Unas 500 nada más. Unas 500, DJ. Que me perdone. La, mi botella no ha de ser agua, a ver.
2: Pues sí.
1: Pues sí, va.
2: Pues sí. ¿Cómo lo escuchas?
1: ¿Sería así tipo quiche?
0: No, lo intentó. No quiso, no quiso, ¿ah?
1: No, ruego, dice, si se va, que se va.
0: Sí.
1: Compartido tres veces está bien.
0: ¿Para rogar? No, no, no, no.
2: Cedí. Porque ella andaba.
1: 268-0402. Pídela cantando.
0: Esto ya se puso bueno, señor.
1: Vamos, pues hay más comunicación a través de WhatsApp.
0: Si no quiere. Es por algo, dice.
1: Hola.
3: ¿Me pudieran buenos días, me pudieran complacer con la canción Doctor Pelo Suelto?

0: Pero le pregunto, a mí me gusta andar con pelo suelto y no me sé porque no me acuerdo.
1: Ay, esa la puede escuchar sí, mañana en la bóveda. Sí.
2: Y como dijo, que no me acuerdo, ahí perdió, ¿verdad? De fondo. Hola, adelante.
3: Hola, buenos días. Aquí te saluda el Chaparrita Maldonado.
1: Chaparrita.
3: Aquí fue la declaración de Pedro Fernández, la que dice, si te vienen a contar cositas malas de mí, mandan todos a volar y diles que yo no fui.
1: Yo te aseguro que yo no fui.
2: Sí, eso lo decimos nosotros. Si le llegan a contar
1: cositas malas de uno. Uy, pero qué

0: ahorita se dice que no se ruega a santos que no hacen milagros.
1: ¿Cuántas veces se debe de rogar a una patoja?
0: No, o sea, usted puede hacerle la propuesta, le gusta, está bien, ma. Intenta la primera, pero dice, de plano, no, como no me conoce muy bien.
1: Se hace la difícil, porque si no también, ma, ¿verdad? Pierde.
0: Intenta una segunda vez.
1: Ajá.
0: Pero en la segunda otra vez dice, no, es que ya quiero estar sola o cualquier cosa, va. Intenta una tercera, pero si ya después de la tercera, ya no, usted se retira así, digno.
1: Digno.
0: Lo intentamos, pero no pudo funcionar.
2: Me tienes que creer.
0: Unas tres veces, dice, ¿se da cuenta?
1: Tres veces.
0: José, 500.
1: Solo 500, hombre, solo para guardar uno su dignidad.
0: Usted sí que es.
1: Solo para guardar
0: migajero.
1: La dignidad. No, yo guardo la dignidad. Unas 500 y ni una más.
0: 500 veces ya es migajero, no. Okay.
1: Ni una más.
0: De cuatro para adelante ya es migajero.
1: 2268-0402, llámanos, pídela cantando.
0: ¿Usted cree que José es migajero?
1: ¿Qué dicen ustedes?
0: Que dice que 500 veces,
1: ni una más. No me valoro, no, si me valoro. Roxana, buenos días. Es que yo tengo mucha dignidad.
0: Super migajero, dice.
1: Ni una más, 500
0: no le más. Creo.
1: Solo una, de 500 y no más.
0: No, hasta tres ahí. Veces es suficiente, ¿no? Imagínese usted queriéndole agarrar la mano y le dice, uy, no, chish. Nada, no, que no, no.
1: No creo, dice. 2268-0402. No le creo, dice.
0: Tony, buenos días.
1: Sí, sí se le nota, dice, sí. ¿Verdad?
0: Julie Pons.
1: No más de 500.
0: La prima
1: no
0: de más. Lele Pons.
2: Si te vienen a contar cositas mal.
1: 2268-0402. Por acá no sé si ya nos pidieron una canción.
0: ¿Ustedes cuánto es lo máximo que han rogado ahí?
1: Cuente, pues.
0: Ay, sí les tocó, ¿ah?
1: ¿Usted sí?
0: Ah, yo sí he rogado. Sí. Man. Sí, tres veces.
1: Tres, ya. Es su tope, ¿verdad? Así, usted todavía. Llamada, ¿cómo dicen en los teatros, en las obras? Esta es la primera llamada. Para que vaya viendo que usted
0: es que
1: solo
0: si
1: tiene
0: no,
1: tres,
0: si
1: ¿verdad?
0: Si no quieres porque ya hay alguien más, entonces ¿qué anda ahí?
2: Cositas malas de mí.
1: Pídela cantando 2268-0402.
0: Depende. La calentura.
1: Será. Bueno, eso sí depende, ¿verdad? Depende de qué tan emocionado. Dice, no me ha tocado rogar, solo esperar. Ahora bien, uno de hombre regularmente es el que tiene que rogar. Y las mujeres lo hacen. Por acá una chica dice, a mí no me ha tocado rogar, solo esperar.
0: ¿Pero por qué uno de hombre? No.
1: O sea que uno de hombre no es... motivo de deseo. ¿Qué?
0: O sea que el obligado en llamar, en escribir, es el hombre.
1: Ajá, o sea, uno de hombre no genera deseo, gana de que le hablen, ¿verdad?
0: Yo creo que así como usted, no mucho. Dice,
1: a ver, ¿por qué le digo que 500? Ahora me entiende.
0: Sí.
1: Ahora me entiende.
0: Sí, pero yo digo que va dependiendo de
1: sí,
0: la persona.
1: Sí, dice, sí.
0: Yo creo que la tiene que subir como a 1000. Usted
1: no,
0: dice.
1: No, 500, ni una más. 500 y no más. Ahí no paso. Dice por acá, sí, el hombre tiene que rogar. No, hombre, no sean así, ¿por qué? Dice, no, mijo, aquí no se tocan esos temas, no empecemos mal el día. ¿Por qué? ¿Cuál es el problema?
0: Es para que se inspiren a pedir canciones,
1: sí,
0: así de despecho.
1: De dolor, ¿verdad? Porque aquí todo es válido. Ya este segmento de Pídela Cantando llegó a su fin. Este segmento se acaba.
0: Pero nos queda uno más a las 11:40.
1: Sí, lo que tienen que estar listos, recuerden, ya no confundir porque en los anteriores nos ha pasado. Ya Yuy dice que en el otro bloque son sugerencias de géneros, solamente géneros. Ya sea por TikTok, por nota de voz o por llamada, pero es solo género. Si dicen una canción, no es válido. Ahí ya no cuenta, porque son mezclas, ¿verdad? Tenemos saludos pendientes, DJ, antes de retirarnos a la pausa. Brandon de Huehue, ¿qué tal? ¿Cómo estás?
0: Bidi, DJ Wally, saludos.
1: DJ Wally también, DJ Max.
0: Sí, él es amigazo de...
1: Ah, sí.
0: Perrinches, sí.
1: Dice DJ Max que saludemos a su hija. 6 meses cumpliendo, ayer los cumplió.
0: Muchas felicidades.
1: Katina, 6 mesecitos. DJ Max está feliz. Elida, cuídate bastante.
0: Es su mesario.
1: Sí, su
0: ya se va, Elida.
1: Ah, ¿qué pasó? No, tan rápido, hombre. No, hombre. Ni siquiera se han destapado las primeras. ¿Qué pasó ahí? Bueno,
0: atentos porque vamos con el primer género para el segmento de mezclas.
1: Mientras tanto, saludamos
0: a nuestros patrocinadores, ya que sin ellos, este programa
1: No, no
0: fuera posible. Sí.
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0: hacia lo loco, ¿verdad?
1: No me pida que haga una locura.
0: Hacia lo loco, a lo loco. Sigamos así, DJ, dice Gerardín.
1: No sea que llame. No voy a estar llamando.
0: Usted llame, yo ya le dije 500 por lo menos.
1: Ya llamé, no.
0: Así
1: no,
0: que ese sea el tope, 500.
1: No más. No hay que ser migajero, José.
0: Vaya, por eso.
1: 2268-0402,
0: comuníquense.
1: Dice qué género quiere escuchar en este momento. Elvis Cocho, buenos días.
0: Llamada o nota de voz. Llamada o nota de voz. En este bloque, sugerencias de género, por favor. Sugerencias de género. Para ponerles el ambiente.
1: A las 11:40 minutos vamos con otro bloque de Pídela.
0: Cantando. Tenemos nota de voz. Hola, buenos días, te escuchamos.
2: ¿Por qué será que nos hemos prohibido?
0: Se quedó picado.
2: Toma intenso de los permitidos.
0: Oh, se quedó picado. Pero Pídela cantando es en el otro bloque.
1: Lástima.
0: Sí, hombre. De nuevo, 2268-0402. En este momento no es necesario cantar, solo la sugerencia de género. Llamada o nota de voz y les ponemos el ambiente. Momento de escucharlos, de que pidan un género y subimos la temperatura musical. Vamos con más al WhatsApp 2268-0402. Hola, buenos días, adelante.
3: Hola, ¿qué tal? Algo de reggae, por favor, como de Bob Marley. Gracias.
0: Algo de reggae, ahí sí enciende su naturaleza, DJ, ¿o no?
1: Ah, sí.
0: Así.
1: Ese maifrencito lo que necesita es una naturaleza.
0: Ahora sí estamos.
1: Ahí va.
0: Otra vez. Muy bien, algo de reggae. 2268-0402. Guarden el número porque en el otro bloque viene Pídela cantando. Ahí nos salimos de la prora regular. Vamos con esas canciones que no forman parte del día a día de Cadena Caliente. Así que ustedes atentos, atentas para llamar. Cantar un pedacito de la canción o bien enviar una nota de voz. Igual, cantar un pedacito de la canción que no está en la progra y les ponemos el ambiente.
1: Por ahí nos saludos están pidiendo que recomendemos una página, pero no sabemos a qué se dedica tu página.
0: Exacto, entonces no podemos recomendar algo que no hemos visto, ¿verdad? Así que relajado.
1: ¿A qué se dedican? ¿Qué hacen? Bueno,
0: ¿y cómo es él?
1: ¿A qué dedica el tiempo libre? ¿Qué otro género tiramos ahí, José? De una vez.
0: 2268-0402. Llega la nota. Hola.
4: Hola, chicos. Buenos días. ¿Será que podrían poner un poquito de merengue clásico?
1: Merenguito clásico.
0: Merengue clásico. Por el acento se ve como que fuera de huehue. Que nos confirme.
1: Y si a usted le gusta el reggaetón, el merengue, la salsa y la bachata, atentos porque tenemos un concierto para usted.
0: Esto va a estar increíble. Este mes, 21 de agosto.
1: Allá en Míconos.
0: Zona número 10 acá en Ciudad de Guatemala.
1: A partir de las 7 de la noche.
0: Si ustedes son de acá de Guate, pendientes porque pueden participar y ganar boletos. O si son
1: boletos
0: del interior.
1: ¡Boletos dobles!
0: O si son del interior y dicen, ¡ay, yo me voy! De todos modos es viernes, el sábado me regreso, ¿y qué? ¿Cuál es el problema?
1: Pues sí.
0: También.
1: Para los amigos de TikTok, atentos porque hay una mesa especial para la gente de ambiente, para correcto, los que más comparten el en vivo, para los que más tap tap le dan.
0: Ya por ser parte de la familia, casi que ya tienen su
1: boleto
0: casi,
1: por ahí.
0: Solo.
1: Y si quieren llevar al tóxico, a la tóxica, la también pueden llevar.
0: Pero atentos, solo atentos.
1: Síganle dando duro al tap tap en TikTok. Venga, súbale.

0: Sí, eso es importante, la confianza.
1: Si no hay confianza,
0: ¿para qué?
2: Te enamoras.
0: Sí, hombre.
1: Por cierto, José y José Esteban ya tuvo su primer ensayo en Petén.
0: En Petén, calorcito.
1: Sí,
0: rico,
1: ya se encuentra en Petén, Josy.
0: Y es que, imagínense, los amigos peteneros van a estar disfrutando de todo este merengue.
1: Hoy.
0: Pero con fuerza. Hoy.
1: Hoy, merengue con fuerza en Petén. Josy Esteban. Pero con fuerza. Por ahí anda Mildred. Sube.
0: Disfrutando. Gerard.
1: Buenos días.
2: Con él, con ay, tan buena que
1: ¿quién más estará presentando hoy en Petén?
0: Ricky Castro.
1: La mole desde Nueva York. Con él, con ay, Ricky
0: la
1: Castro.
0: La mole.
1: Mildred Sotoj haciendo también todos los trámites allá.
0: Saludos.
1: Pero qué calor.
2: Y ella se queda vivita y coleando.
1: Azanet, buenos días.
0: Hola. Por acá tenemos saludos para Litzy, disfrutando el ambiente.
1: Los gracias. Amigos de Cobán, gracias por disfrutar del mejor ambiente.
0: ¿Cómo están allá en Cobán?
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0: Guárdenla de una vez acá en Ciudad de Guatemala.
1: 93.3. Si a usted le gusta el buen merengue, ahí, ahí lo esperamos.
0: Porque poco a poco estamos pasando todo el archivo. Ay,
1: sí, todas las canciones, sí, pesan mucho.
0: Es un montón. Y algo más, ya viene Pídela Cantando, en el otro bloque. En
1: desde este momento minutos ya pueden enviar su nota de voz pidiendo la canción, pero, cantando. Si no, lástima.
0: No vale, no vale. Ya está reiniciada la bandeja de WhatsApp para que todo esté en cero y se puedan empezar a reportar.
1: En Petén dice, ya estamos a la espera de la noche.
0: Desde
1: de
0: ya.
1: Una gran noche, no hombre. Que se la pasen de puro ambiente.
0: Si quedó pendiente alguna nota de voz en el bloque anterior de Pídela Cantando, envíen una nueva. Por favor,
1: sí, porque
0: que todo
1: ya
0: está,
1: no cuenta, ya no cuenta.
0: Todo está eliminado para que todo arranque de cero y todos tengan la misma posibilidad.
1: Don Alitas, buenos días.
0: Don, así con
1: hoy
0: confianza.
1: Sí, hoy sí.
0: Hoy sí hay Alitas.
1: Hoy sí, chile verde. Uy.
0: Atentos, pues ya viene Pídela Cantando.
1: ¡Cole!

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0: ¿Cuál es el que más extraña?
1: No sé. Ah, yo sí sé cuál.
2: O sea, déjelo,
1: déjelo. Así de bien, le voy a enseñar cuál. Así el de.
3: Los que no tenían freno.
1: ¿Va que sí? Ese sí lo extrañas.
2: Bueno, a ver, Pedro está saludando a Willy, que andan de fleteros, dice, y a la orden pal de sol.
1: Ahí está, saludos a Willy.
2: Buena onda, Willy Ruiz.
1: Ah, Willy Ruiz, yo pensé que Willy Bombazo.
2: No. Saludos a la Pequi también. Buena onda.
1: A Pequi.
2: Así dice.
1: Está con Pequi. No, con la Pequi. Hasta más tarde,
2: Karina está saludando a su hijo Marcos.
1: Saludos.
2: Los saludos pendientes ya están.
1: Hay más mensajes parroquiales por ahí, ¿no? Ya estamos al día.
2: Bueno, ahora ya nos vamos con
1: Pídela.
2: Cantando.
1: Ay, esos ves, no, hombre. No. Yo sé que sí, ese lo recuerdo. No, eso lo recuerda. ¿Cómo?
2: Imagínense, ahí los que están en el ferry cantando.
3: De los besos que te di, mi amor.
2: 2268-0402.
1: Así sinceramente. Ajá. ¿Cuál es el que más extraña?
2: Cuente.
3: O los que llevan veneno.
2: Ese no lo vamos a decir al aire. Pero solo les puedo decir que es uno en donde hay muy, muy poca luz.
1: A la gente de la zona 21, buenos días.
2: Saludos.
3: Uno que recuerde.
1: Lástima, no se escucha bien en TikTok. Dice
3: quien me dio luz verde. Ahora resulta que hasta.
2: Ya estamos.
1: Ahora va a decir que no se recuerda.
2: ¿De cuál? ¿De qué estás hablando, verdad? Ah, ¿qué pasó?
3: ¡Muerde!
2: Listo, vamos a la primera llamada o nota de voz. Canciones que no forman parte de la prora regular, pero envía una nota de voz, no un audio, eso no es válido.
1: Noé, nueva seguidora, bienvenida.
2: Hola, Noé. Hola.
4: ¿Aló?
2: ¿Qué tal?
1: ¿Quién nos saluda?
4: ¿Karina?
1: Hola, Karina, pídala cantando.
4: Llega Navidad y yo sí, en esta soledad.
2: Hemos ido al piano.
4: Puedo decir que te perdí.
2: Ya cantó una, pero ahora otra más a la época.
1: Venga, a ver.
2: Otra.
1: ¡Qué sed, por otra. Dios mío!
2: ¿Ya pediste la de Navidad? Que sonar es distinto, ¿verdad?
1: No, eso todavía no. Sí, me pónganle la puntita nada más y. Solo para que se sienta que ya faltan cuatro meses.
2: Ah, bueno, espero tiene que cantar otra, ¿verdad? Para que ya se quede sonando.
1: Ahí va.
4: ¿Otra?
2: Sí.
1: Pero todavía le vamos a poner la puntita, ¿sí?
2: ¿Solo para qué?
1: Solo para que diga el Buki, ¿será que ya voy saliendo? Faltan...
2: 4 meses.
1: 90 días. No, hombre, siento y algo todavía no...
2: Ahí está, ya mucho.
1: Ahí está,
2: ya,
1: ya, ya, ya, ya, ya. Solo la puntita.
2: Sí, ahora sí, otra, sigue cantando otra.
4: Ya, se me olvidó.
1: Bueno, le vamos a dar oportunidad a alguien más.
4: Gracias.
1: Liberamos la línea.
2: Román se escuchó solo el tin.
1: Solo asomó la cabecita del Buki. ¿Será que ya voy?
2: Ya casi no, todavía no regreses.
1: Y los besos que te di.
2: Hola, pídela cantando.
5: Hola chicos, buenos días. ¿Podrían complacerme con la canción que dice me están sobrando los motivos para irme? Y lo que más me da coraje es tu postura.
1: Está cantando como en balada, ¿no?
2: Más o menos.
1: ¿A que sí?
2: Más o menos. Es una versión, es que por los derechos no los ha pagado.
1: Sí, pues, por eso no la está cantando como es.
2: Sí, tiene que cambiarle un poquito, pero... Nosotros vamos poniendo el ambiente, esto es Pídela cantando, aprovechen, pidan.
1: No se equivocó, no es la sabrosona, es caliente.
2: Sí, aquí pidan esa canción que no forma parte de la prora regular.
1: ¡Súbale!

0: pasa nada.
1: Así canto
0: no, cuando usted le pregunta a su ajá. compañera de vida, su pareja, uh-huh. ¿te pasa algo? No, todo bien, ahí preocúpese.
1: Ah.
0: ¿Te pasa algo? No. Ay, Dios, ahí están serios me problemas. O si le llega a decir, uh-huh. tenemos que hablar. Eso es. No, es, significa sí, problemas.
1: Imagínense, o ustedes que están ahí, tienen su WhatsApp, ¿verdad?
0: Ajá.
1: Y le llega el mensaje de Marcela.
0: Ajá, Marcela.
1: Mira, conoces a Claudia. Y Claudia le escribe, mira, conoces a Marcela.
0: Ah. Lo que pasa es que la versión que ella cantó es la de Reginaldo Cucul, dice.
1: Por eso. 2268-0402, pídela cantando. Hay más comunicación en WhatsApp y cantan
0: así.
2: Buen día, jóvenes. ¿Podrían incluir en la programación la canción de Bronco? Ni lo que me hace sufrir, que no lo sepa, se burlaría de mí. Aún sigo pensando en ella. Es terriblemente bella, pero es demasiado. Para mi desahuciado corazón.
0: ¡Buena onda! ¡Ya me dio sed, hombre!
1: ¡Qué sentimiento!
0: ¡Está dolido el muchacho!

0: con ella.
1: Pídala chiflando, dice, no, aquí es cantando.
0: Mr. X, buenos días.
1: Saludos y salud, jóvenes.
0: Ay, Dios santo, ya faltan 10 minutos para ir donde el chino.
1: Ya otra vez se enojó, ¿sí?
0: Ay, no me diga que otra vez dio su gracia.
1: Otra vez se enojó.
0: Me enamoré. Lo malo que se enoja con todos. Vamos con más, recuerde, en el viernes de ambiente, solo. La puntita.
1: Llamada o nota de voz 2268-0402 y pídela cantando. En este segmento sí se vale
0: igual,
1: pedir otra.
0: Dice que bailo igualito a Lupe. Sí, es que se le tiene que hacer igualito. Sí. Con
1: aquí
0: los hombros.
1: Sí pueden
0: ahí
1: pedir otra. Si se les antoja otra, ¿quieren otra? ¿Quieren otra? Pidan
0: acá
1: otra.
0: Sí tienen derecho a tener otra. Otra canción, sí, ¿verdad? Es que usted también.
1: Cantando. Vamos pues. WhatsApp reventando. Hola, adelante, pídela cantando. Ahí va.
2: Hola, chicos. Solo porque ya lo vi feliz con otra, miren. Ahora póngame la de. ¿Qué te pasó si tú me amabas? Supuestamente me adorabas. Si la tienen en la progra, por favor.
0: Está dolida la muchacha.
1: Sí, pero ¿qué pasó?
0: Ese ya, no lo vio, la progra regular, ya lo vio con otra, dice.
1: Ya
0: lo vio con
1: y
0: otra.
1: Y le habrá dolido.
0: Ah, yo digo que sí.
1: Será.
0: Uy.
1: Bueno, vamos pues.
0: Y los besos que necios.
1: No, también la comida, ¿eh?

0: ustedes quieren salir de toda esa tusa que pueden tener porque anda con alguien más, mejor vayan a pasar un momento bonito de ambiente.
1: Este
0: a disfrutar.
1: 21 vamos a estar en Mykonos.
0: Zona número 10.
1: Tenemos DJ invitado, ¿verdad, José?
0: Hay DJs invitados.
1: Desde México, DJ.
0: Ay, déjeme chequear porque lo tengo que decir bien porque es el nombre como que fuera ruso, ¿verdad?
1: Pero es mexicano.
0: Pero es mexicano.
1: Sí.
0: Que tiene la cultura mexicana y es una propuesta buena la propuesta.
1: Vamos a tener dos ambientes. Ajá. El primero, música electrónica. En el segundo van a poder pedir estas canciones.
0: Sí.
1: Y les vamos a dar micrófono para que usted las cante.
0: Miroslav. Ahí está, es que sí.
1: DJ Miroslav.
0: Sí, tienen que estar atentos a la prora porque hay muchos, muchos boletos dobles. Dice, llévenme pues. ¿Te llevamos? ¿Cuál es el problema?
1: Sí, pero ¿va con tóxico o sin tóxico?
0: No, ¿cómo va a ir con tóxico si...? Sí, ahí es para...
1: No, usted puede llevar a su pareja.
0: Pero al tóxico o la tóxica oficial o no oficial.
1: Saludos para mi mamá, dice.
0: Para doña Ana.
1: Ana Cabrera.
0: Escuchando en
1: Bárcenas, Villanueva.
0: Saludos viene de parte de Daniela. No, hombre, sin tóxico, dice.
1: Ay, abuela, vale. Sin tóxico.
0: Ahí se consigue un mono tóxico.
1: No, hombre, no sea así. Vos decís, ella tiene pareja.
0: Ah, bueno. Está bien. Como dijo en clave.
1: Mariposa. Buenos días.
0: Hola. Así que ya lo saben, 21 de agosto, pendientes en zona número 10. Esto va a estar de ambiente.
1: Allá en Mykonos. Y si usted dice, ah, pero es que no hay parqueo. Sí, sí. Cuentan con parqueo y seguridad.
0: Y si dicen, ala, y si no gano boletos, puedo ir también.
1: Sí.
0: ¿Puedo llegar? No hay ningún problema.
1: Ya les vamos a decir cómo pueden obtener boletos también.
0: Correcto.
1: Ya están a la venta.

0: quien pidió la canción ya. Ya
1: estuvo. Complacidos, ¿eh? Vamos con más notas, más llamadas.
0: 2268-0402.
1: 6 minutos para retirarnos de la cabina.
0: Hola.
2: Amigo, ven, te invito a una copa. No tomo. Noto más bien, te invito a un café.
3: Gordo.
2: Quiero que recocemos. Solo eso, muchachos. Saludos desde Puerto Varos, tronando a todo cañón en todos los negocios calientes. Un saludito para todo Puerto Varos, muchachos, por favor. Salud, güey.
0: ¿Y qué
2: Puerto
0: mandas, Varos? Hasta le dio pena, va, ahí que lo de. Que le digo, cállate vos.
1: ¿Y cómo está el DJ?
3: Gordo.
0: ¿Y quién está cantando?
3: Gordo.
4: Y fue también el tiempo el que se encargó de reunirlos otra vez. Y esto fue lo que sucedió al reencuentro. Amigo, ven, te invito a una copa.
5: Ya no tomo, gracias.

0: Dime qué ha pasado.
1: Amigo, te invito a unas alitas.
2: Estoy a dieta.
1: Ahora ya no dan papas. Ahora le dan, ¿cómo se llama este? El verde, el que ponen las ensaladas.
3: ¿Brócoli?
1: No, otro que es
3: verde.
0: Pero la conquistó.
1: ¿Cómo se llama, hombre?
3: Apio.
1: Apio, sí, apio. En vez de papas le dan apios de mar. Para que no sea tan gordo, gordo, gordo, gordo.
2: El apio es para los que van al gimnasio, ¿eh? Si yo voy a por unas alitas es porque
1: quiero estar gordo, gordo, gordo, gordo, gordo, gordo, gordo. No coman muchas hamburguesas porque después están gordo, gordo, gordo, gordo.
2: ¿Y quién pidió esta canción?
1: Gordo, gordo, gordo, gordo, gordo.
0: Vamos juntos.
2: Eso merece que la volvamos a oír, ¿o no?
1: No, 2268-0402.
2: Hay mensajes, pero están pidiendo por texto, ahí no vale. Están enviando audios. Entonces,
1: el público en TikTok dice que sí, que se vale repetir esa nota.
2: Sí, se vale.
1: Venga, pues tírela, solo porque el público lo pidió.
2: Solo porque el público lo pide.
4: Amigo, ven, te invito a una copa. No tomo, gracias. No tomas bien, te invito a un café. No tomas bien, te invito a un café. Bueno.
1: Ni el John Pipe le cree, te invito a un café.
2: No tomo.
1: Saludos, Salvador.
2: Buena onda.
1: Ay, los besos que te nombre. No se haga la loca, sí, usted, a usted le estoy diciendo, sí. Solo agacha la cara. Sí. No,
2: y si
1: no
2: dicen, ¿cuál es? Falta de confianza. ¿Verdad que sí? Porque pueden decir, ¿cuál es besos? Falta
1: Chapín 502, buenos días.
2: Listo pues, 2268-0402. Todos los viernes tenemos... Pídela cantando.
1: Hoy sí me reí que fue gusto, dice.
2: De eso se trata.
1: Por el Chon Pipe. Gordo, gordo, gordo, gordo, gordo. Soy Chejo. Entonces ponete de nombre Chejo, pues. Sí, no te pongas ahí Chapín. ¿Qué te di, mi amor?
2: D2K.
1: Saludos, Dieguito.
2: Buena onda, la hora del refresco, dice.
1: Gracias.
2: Es más, ¿sabes qué? Manda una nota cantando una canción que no está en la prora de Cadena Caliente. ¿Qué puede ser? Lucite, banda, algo de los Bukis, de los Temerarios, de Vicente, ¿verdad?
1: Dice Chapín, siempre los escucho, pero casi no les escribo. Dice, ay, no sea así creído, hombre.
2: ¿Así por qué?
5: Ahora resulta que hasta la memoria pierde.
2: ¿Será que las mujeres pierden la memoria?
1: No, no, no, no, esos besos no los va a olvidar. Yo sé que no los va a olvidar. Y cuidado, y me la encuentro, no, no, no, no.
2: ¿Algo de Chalino? ¿Pueden pedir Chalino? Por supuesto.
1: Saluden a mi hermana Yolanda, dice.
2: Y a mi hermano Adrián. Daniela.
1: Saludos
2: que,
1: a Yolanda.
2: Que saludó a su señora madre.
1: Adrián, ¿de parte de?
2: De Daniela, que había saludado también.
1: Ah, ella es la que dijo que les tenía preparado ya el almuerzo, ¿ah?
2: Correcto. No, no, no, no lo va a preparar, las va a invitar.
1: Las va a invitar a almorzar, ¿no? Correcto. Hombre, felicidades, ¿eh? Buen provecho.
2: Sí. Así que ustedes no se preocupen.
1: ¡Chejo!
2: Antes de irse al trabajo, qué buena onda. De aquí, después de aquí se.
1: Después.
2: Se va por un par.
1: De aquí.
2: Por un parito. Por un parito. Dani, solo disfruta de la progra. Recuerden que Lizeth, todos los viernes pídelo.
1: Saludos.
2: Cantando. Hola, Lizeth, ¿cómo estás?
1: No, ya nos vamos, José, ya no da tiempo. No,
2: ya no, no da tiempo.
1: Un gusto estar con ustedes toda esta semana. Recuerden, el día lunes regresamos con más del puro ambiente. Con el desestrés.
2: Mañana a esta hora tenemos la bóveda. La bóveda del ambiente.
1: Y atentos porque se van los boletos dobles.
2: Correcto.
1: Buen provecho.
2: Ya no da tiempo, hay notas, pero ya no da tiempo, disculpen.
1: Hasta lunes.
2: Adiós, que estén muy bien.

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0: brother, yo no sé ni cómo yo llegué a casa anoche. Clase lo que era. Y hoy me están tirando de nuevo para bajar para allá, pero yo creo que hoy sí que ha hecho pichadera, que no me esperen.
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Nos es grato ser